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1: Nos complace mucho, luego de estos días duros que vive nuestra patria, de duelo, que iniciemos este gran despliegue del plan. Venezuela Renace atiende a un plan técnico. 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

0: Dando la hora.
1: 12 y 20 minutos.
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0: dando la hora.
1: 12 y 45 minutos.
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0: la hora.
1: 1:41.
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0: la hora.
1: 1:45.
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0: la hora.
1: 2:17.
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0: dando la hora.
1: 2:22.
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0: la hora.
1: 2:39.
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0: ahora.
1: 2:49.
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0: Dando la hora.
1: 3:47.
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0: Dando la hora.
1: 4:15.
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0: la hora.
1: 4:40.
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0: dando la hora.
1: 4:47.
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0: la hora.
1: 5:18.
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0: dando la hora.
1: 5:38.
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0: Las gloriosas notas del himno nacional Gloria al Bravo Pueblo. Letra de Vicente Salias. Música de Juan José Landaeta.
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0: hora.
1: 6:07.
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0: Dando la hora.
1: 6:15.
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0: la hora.
1: 6:45.
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la inmensidad. Lo siento, mi amor, y para que usted no le pase eso, de estar pidiendo perdón, lo siento, mi amor, recuerde algo importante en la vida. Aprenda a dar gracias y a valorar el amor que recibes. Nadie, por si acaso, nadie está obligado a amarnos, y quienes lo hacen, te entregan ese amor como un regalo puro, como un regalo verdadero. Así que sí, sé agradecido por lo que eso significa, tanto para ti como para esas mismas personas. El saludo cordial en nombre de toda esta gran familia liderizada, encabezada por el coronel Eliomar Antonio Robles Galvi. Al frente de la gerencia de producción, el señor Josley Flames Vázquez, acompañándonos en la musicalización, a Carlos Urpín. Ante la nave de controles, el señor Gustavo Martínez Godoy, quien tiene el inmenso placer de acompañarte, Dios mediante, en este trayecto de 120 minutos, tu servidor y amigo Edixon Armando Bracho ante los micrófonos, deseándote un día maravilloso, pletórico de alegrías, de éxitos, y que podamos descubrir con cada minuto, segundo, el instante profundo de saber que la vida es hermosa, aún con todas sus farsas, penalidades y sueños rotos. Recuerda, no lo olvides, el mundo es todavía hermoso y tú eres parte de este mundo maravilloso. 717, estás en sintonía del Circuito Radial Tuna, 101.9 FM. 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

Mar Anthony, Nati Peluso, como en el idilio, 7:20 minutos, 7:21, cambiando el digital. 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

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Son las 7:24. Nosotros avanzamos a todo ritmo.

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Recuérdame, Carángano. 7:36 minutos a todo ritmo. Un excelente tema, Carángano. Bueno, y en parte de las informaciones, el día de ayer en Japón se registró un terremoto de 7.1, lo cual incluso ha provocado una alerta de tsunami y deja múltiples destrozos. Bueno, sí, un terremoto de magnitud, como dijimos, 7.1 en la escala abierta de Richter, ha sacudido a primera hora de este martes a la ciudad de Kumamoto, en la isla de Kyushu. Y según ha indicado la Agencia Meteorológica de Japón, que ha emitido una alerta de tsunami para zonas del suroeste del país. Tenemos un aviso que puede producir sismos de la misma magnitud en la zona y pidió a la población estar alerta. Hay personas atrapadas incluso en edificios que han colapsado. Así que bueno, y esto es un llamado a la reflexión para que tanto acá como a nivel mundial podamos mantenernos en plena oración. No es fácil lo que se ha vivido a nivel nacional con el doble sismo que ya todos conocemos, así como en países como ahorita Japón está viviendo una noticia bastante fuerte, donde suben a 18 los muertos y siguen la búsqueda contrarreloj de los atrapados por este terremoto. Bien, mientras tanto, tenemos a Keiko Fujimori asume la presidencia de Perú con un mensaje de mano dura: más poder a los militares contra el crimen. Eso es parte de las informaciones desde acá, 7:38. Esto es A Todo Ritmo.

Santa Rosa y J Balvin, sonando a todo ritmo. Ese tema lo solicitaron por el 0414-284-693. Y anteriormente, Piso 23, ¿no es? No, Don Flow 23 es la cosa. Y se nos acaba el mundo, algo así era, ¿no? Bueno, excelente, excelente mañana para toda la gente hermosa, gente bella. Usted recuerde cuando se levante, siempre agradecer a Dios, porque el mundo se nos puede acabar en un abrir y cerrar de ojos. Y hay que ser agradecidos con cada amanecer, con cada oportunidad que tenemos, porque eso multiplica incluso nuestras bendiciones día a día y vas a poder tener de algún modo la sensibilidad de darte cuenta de esos milagros que hace Dios para nuestras vidas con cada día. 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

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Bueno, mis amigos, nosotros avanzando a todo ritmo.

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0: Que viva el amor, enamorado de ella, en la voz de nuestro recordado Rudy Pérez. Bueno, y a esta hora, como siempre, saludando a la gente bella, ya vamos por la segunda hora de A Top 2 Ritmo, con la intención de sacudirles la pereza, subirles el volumen y conectar todo ese ánimo, esas altavoces, para que usted pueda disfrutar de lo mejor, arrancando como tiene que ser hoy miércoles 29 de julio. Es el ombligo, conocido por muchos como el ombligo de la semana, así que siempre con esa buena actitud, aquí te ofrecemos lo mejor y esa buena vibra. Bueno, saludando a nuestra querida amiga Marlene, mejor conocida como Robotina. Buenos días, Robotina.
1: Buenos días, feliz miércoles. A pesar de las adversidades, la naturaleza, mucha fe en nuestro Padre amado, muchas bendiciones, muchas oraciones. Feliz día a ese equipo 101.9 y una todo mi año. Esos compañeros de mi amigo Bracho. Un fuerte abrazo, te desea Robotina de la Mercedes.
0: Gracias, mi amor. A romperla, como dice Robotina, con buena actitud y lo mejor, sobre todo la oración. Bien dicho, Robotina. 8:01, esto es A Todo Ritmo.

Jonsi de Los Ángeles, Ya Me Enteré, sonando a todo ritmo. Recuerda, puedes escribirnos por el 0414-208-4693. Saludando a Gilbert Suárez, que se encuentra por acá en los estudios, igualmente a todo el equipo que está día a día laborando con mucho amor y cariño para todos ustedes. Pedro Escalona reportando sintonía, gracias Pedro. Mima, un fuerte abrazo para ti, gracias Magda. De igual modo por acá, oye, qué bellos los temas, gracias a nuestros buenos amigos que están conectados día a día. El señor Pedro, también el señor Julio también por aquí nos dice, hazme un saludo a mi amada esposa que siempre está conectada con ustedes. Ajá, pero mándeme el nombre de su esposa, con gusto, aquí lo hacemos. Bien, y la señora Luisa Vegas también reportando sintonía, igualmente. Tenemos por acá a Joseito. José, gracias por estar allí conectados. Claro que sí, ya lo vamos a buscar por aquí. De igual modo, tenemos a nuestra gente hermosa, quien es Roger. Roger y Livia, un abrazo para ustedes. Crema musical, pura crema, gracias. Jackson, también allá en Guaycoco, un abrazo, Jackson. Bueno, nosotros avanzamos cuando son exactamente las 8:09 a todo ritmo.

La máquina, eres un ángel, como toda nuestra audiencia, 8:17 minutos, conectados desde el alma, siempre emotivos y como tiene que ser, con la frente en alto y esa buena actitud, buena vibra desde acá, desde los estudios del circuito radial Tuna 101.9 FM. Somos tu alternativa en radio, como siempre demostrando de qué estamos hechos. Y sobre todo proyectando, invitándote a proyectar siempre una buena actitud, una buena sonrisa, con fuerza y que se sienta a través de los micrófonos. Bien, momento de publicidad. 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

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Son las 8:23 minutos, nosotros avanzamos a todo ritmo.

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A todo ritmo, con Edixon Bracho.

Huellas Adolescentes, sonando 8:38 minutos, complaciendo a nuestra querida amiga Marta Reyes, quien el día de ayer estuvo arrebando un día más de vida. Martica, Marta Reyes te saluda, a nuestra querida Gladys, igualmente toda la familia hermosa del Circuito Radial Tiuna. Para ustedes que están allá, bueno, nuestra querida oyente, estuvo ayer cumpliendo un añito más de vida, un regalo que Dios nos da, y por esa razón, para ti, para tus hijos, para tu familia, me envió una foto con sus nietas visitándola, comiendo torta. Qué hermoso. Para ti, para todas ellas, muchas, pero muchísimas bendiciones desde lo alto. 8:38, somos A Todo Ritmo.

0: Chicas del Can, como la flor, sonando a todo ritmo, 8:42 minutos. Bueno, y nuestra querida Marta Reyes nos pasó un audio hermoso de sus queridas y hermosas nietas. ¿Y por qué no compartirlo? ¡Hola, niñas!
1: Hola, Edison, soy Aranza.
0: Aranza.
1: Hola, Edison, soy Ashley.
0: Ashley y Aranza, las nietas hermosas de nuestra querida Marta Reyes, compartiendo, disfrutando en familia. Qué hermoso. Dios me las bendiga, niñas. Igualmente para ti, Marta, y para toda la familia. Bueno, mis amigos, 8:42 minutos. 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

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Bien, mis amigos, hemos llegado al final de este segmento de publicidad, pero escuchemos esto que suena así. ¡Elefante! Esta la pidieron abandonado para ti. Alexander, saludos, hermano.

con ese tema, el abandonado de Elefantes, nos despedimos en la presidencia de la estación, el coronel Elván Antonio Robles Galvi. Al frente de la gerencia de producción, el señor Josley Flames Vázquez. En la musicalización, Carlos Urpín, quien tuvo el inmenso placer de estar allí al frente de la nave de controles, nada más y nada menos que Gustavo Martínez Godoy, junto a este servidor Edixon Armando Bracho. Nos complace haber acompañado a toda nuestra audiencia, deseándoles paz, amor, bendiciones de lo alto y que tus sueños siempre se cumplan con el sello de Dios.

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0: dando la hora.
1: 9:16.
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0: la hora.
1: 9:46.
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0: la hora.
1: 10:06.
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0: ahora.
1: 10 y 22 minutos.
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0: conquistas, de conquistas, de teorías o de guerras. La historia cambiará cuando podamos usar la fuerza del amor, sin mirar razas, color, nivel social, siempre teniendo en mente que
1: en esta tierra todos somos iguales.
0: W, Yandel.

0: la hora.
1: 10 y 41 minutos.
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2: Hemos abordado un punto muy importante para las víctimas del doble terremoto del 24 de junio. He pedido la colaboración del Tribunal Supremo de Justicia en la dirección de crear una jurisdicción especial para atender los temas civiles que se derivan del doble terremoto. En relación a la propiedad, a quienes perdieron su propiedad, allí debe saber quienes perdieron propiedad de sus apartamentos que el terreno se va a dividir en partes iguales a lo que era su propiedad horizontal, su alícuota de participación en la propiedad horizontal. Mantienen la propiedad por partes divididas en el terreno. Quiero también anunciar a quienes perdieron su vivienda principal, víctimas de este doble terremoto, que ya está lista la banca, tanto pública como privada, para dar crédito de compra de vivienda en el mercado secundario. El precio de vivienda que esté cueste hasta $70,000, el 80% va a ser subsidiado directamente por el Fondo Venezuela Renace. El restante 20% lo pagará el afectado durante 25 años. Si el precio de la vivienda oscila entre $70,000 y $100,000, el Fondo Venezuela Renace subsidiará el 50% y el restante 50% lo pagará la persona durante 25 años. Yo quiero decir que estaremos muy atentos y vigilantes de los precios en el mercado inmobiliario. En esta circunstancia no hay espacio alguno para la especulación. Yo pido máxima conciencia porque debemos tender la mano a los hermanos, las hermanas que perdieron su vivienda y podamos resolver de manera inmediata esta necesidad.
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0: 10:48.
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0: la hora.
1: 11:17.
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0: la hora.
1: 11:38.
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0: la hora
1: 11:45.
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0: Las gloriosas notas del himno nacional Gloria al Bravo Pueblo. Letra de Vicente Salias. Música de Juan José Landaeta.
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5: Muy buenas tardes, Venezuela. Sean bienvenidos al Altiuna Informativo de hoy, 29 de julio de 2026. Es un placer mantenerlos informados con las noticias más destacadas relacionadas con la Fuerza Armada Nacional Bolivariana y con el acontecer diario en el ámbito nacional e internacional. Trabajamos para ustedes, presidencia del circuito Altiuna FM, coronel Eliomar Antonio Robles Galvi, gerencia de producción, teniente de navío Josley Flames Vázquez, gerencia de prensa, teniente de navío Jesús Álamo. En los controles técnicos, capitán Irving Vegas. En la redacción, licenciada Yoscarly Aranda. Y en la narración, Sebastián Saavedra, certificado locutor 52.592. De esta manera, le damos inicio a nuestro recorrido por noticias más importantes del día.
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5: Ejecutivo Nacional pidió al TSJ crear jurisdicción especial para proteger a damnificados por sismos. Servicio Geológico de Estados Unidos reubicó epicentro del segundo sismo 7.5 del 24 de junio frente a Katia Lamar. Trabajadores de Bolipuertos recibieron capacitación para el manejo de grúas de celosía. Fortalecieron red de ambulancias en Caracas para la atención prehospitalaria. Autoridades prevén lluvias y chubascos por paso de la onda tropical número 31 por nuestro país. Fuerza Armada Nacional Bolivariana brindó atención integral y acompañamiento a familias en Petare. Turquía y Venezuela proyectan

0: proyectan elevar su intercambio comercial a 3 mil millones de dólares. Tormenta con vientos de más de 100 kilómetros por hora causó severos destrozos en México. Aumenta a 13 la cifra de fallecidos tras sismo de magnitud 7.1 en Japón. Suárez y Pérez cierran con bronce en tenis y clasifican a Copa de Naciones. Ajedrez venezolano destacó con 3 nuevas medallas en los centroamericanos. Judo venezolano dominó en Santo Domingo al conquistar el oro en equipo mixto. E impulsan aprendizaje de niños con taller creativo en Campamento Transitorio Pinto Salinas, Circuito Tiuna, 12:08 minutos.
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0: En virtud de la atención a los afectados por los terremotos del 24 de junio, la presidenta encargada de la República Bolivariana de Venezuela, Delcy Rodríguez, informó este martes 28 de julio que solicitó al Tribunal Supremo de Justicia el establecimiento de una jurisdicción especial que responda por asuntos civiles vinculados con la propiedad y la identidad ciudadana. A través de un video compartido en redes sociales, la mandataria encargada aseguró que quienes perdieron sus viviendas conservan el apoyo del Estado para la reconstrucción de la misma. También resaltó que la Banca Nacional respaldará a los afectados en la adquisición de viviendas en el mercado secundario. Circuito Tiuna, 12:09 minutos. El Servicio Geológico de Estados Unidos reubicó el segundo sismo registrado el pasado 24 de junio en el país. El nuevo reporte sitúa el epicentro frente a las costas del estado La Guaira, específicamente a 17 kilómetros al oeste de Catia La Mar, corrigiendo así la medición inicial que lo catalogaba en el estado Yaracuy. El anuncio fue realizado por el ministro de Transporte, ingeniero Francisco Garcés, tras evaluar los datos remitidos por los entes internacionales. Luego de esta precisión cartográfica, los organismos locales desplegaron inspecciones en la franja costera para descartar afectaciones. Según explicaron los especialistas, el primer temblor de magnitud 7,2 solapó las ondas sísmicas del segundo evento, que ocurrió apenas 39 segundos después. Pese al ajuste en la localización, se mantiene sin cambios la magnitud de 7,5 y la profundidad de 10 kilómetros, junto al mecanismo de falla reportados originalmente. Circuito Tiuna, 12:10 minutos. En pro del crecimiento profesional del talento humano y la optimización integral de la logística portuaria nacional bolivariana de puertos, impulsó la formación especial de 9 trabajadores a través de la capacitación para el manejo de grúas, de celosía, equipos industriales de elevación. El plan formativo que se lleva a cabo en las instalaciones del puerto de Guanta integra un modelo de aprendizaje que combina módulos teóricos sólidos, el perfeccionamiento de maniobras mediante el uso de tecnología de simulación avanzada y prácticas supervisadas con maquinaria real en zona operativa. El programa responde al objetivo estratégico de preparar técnica y operativamente a la fuerza laboral para la recepción y puesta en marcha de las nuevas grúas adquiridas por la estatal portuaria, las cuales tienen previsto arribar a la terminal oriental en los próximos meses para fortalecer la capacidad operativa de la región. Circuito Tiuna, 12:11 minutos. A través de una inspección realizada en el galpón de unidades móviles del Sistema Integral de Atención Médica de Urgencia, se reforzó este martes su capacidad operativa en Caracas tras la revisión del estado de la flota de ambulancias y el despliegue del personal paramédico que atiende emergencias en la capital. El ministro del Poder Popular para la Salud, Dr. Carlos Alvarado, y el director general del organismo, Dr. Mario Laya, lideraron el recorrido en el que evaluaron las condiciones del parque automotor y verificaron la disponibilidad de equipos para garantizar la atención prehospitalaria gratuita. La inspección forma parte de las acciones para fortalecer la red pública de emergencias en zonas de alta densidad poblacional, donde el servicio mantiene guardias continuas para responder a llamados de auxilio, traslados médicos y labores de rescate. Circuito Tiuna, 12 minutos. Autoridades del Instituto Nacional de Meteorología e Hidrología estiman las siguientes condiciones climáticas para Venezuela. Se pronostican precipitaciones de menor intensidad en zonas de Miranda, La Guaira y Distrito Capital. En horas de la tarde y noche se espera un aumento progresivo de la nubosidad, que podría estar acompañada de precipitaciones de variada intensidad y actividad eléctrica ocasional en los estados Guayana Esequiba, Delta Macuro, Monagas, Sucre, Bolívar, Amazonas, Llanos Centrales Occidentales, Andes, Lara, Yaracuy y Zulia. Igualmente se prevén lluvias de menor intensidad en la región centro-norte costera. Entre tanto, para los estados La Guaira, Distrito Capital y Miranda, se estiman mantos nubosos asociados a lloviznas. Después de mediodía se espera que prevalezca nubosidad con lluvias y chubascos dispersos, cuando la probabilidad de precipitaciones sea menor, donde el viento de componente sureste tendrá velocidades que rondarán los 13 km por hora. Las temperaturas oscilarán entre una mínima de 19 grados centígrados y una máxima que podría alcanzar los 30 grados centígrados. Circuito Tiuna, 12-14 minutos. En el marco de las acciones de apoyo humanitario y acompañamiento social, efectivos de la Guardia Nacional Bolivariana, a través de la Dirección Antidrogas, llevaron a cabo una jornada de atención integral dirigida a las familias damnificadas por los sismos ocurridos en la entidad. La actividad tuvo lugar en el campamento transitorio habilitado en la Unidad Educativa Nacional Mariano Picón Salas, ubicada en la parroquia Petare. Durante el encuentro, las familias afectadas recibieron asistencia médica y social, además de participar en actividades recreativas y dinámicas orientadas a ofrecer herramientas y oportunidades para el emprendimiento. El despliegue busca garantizar el acompañamiento directo y continuo a los ciudadanos durante la fase de contingencia. Con estas acciones, los organismos del Estado continúan desplegados en los sectores vulnerables para asegurar el bienestar, la estabilidad y la pronta restitución de las condiciones de vida de la comunidad. Circuito Tiuna, 12-15 minutos.
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0: El gobierno de Turquía proyectó un incremento sustancial en el comercio bilateral con Venezuela, hasta alcanzar los 3.000 millones de dólares a mediano plazo, además de afianzar sus inversiones como un punto estratégico en la región suramericana. Así lo informó el embajador del país euroasiático en la nación venezolana, Aydan Karamoglu, durante una entrevista concedida. También el diplomático explicó que el plan no solo contempla el fortalecimiento del mercado, sino también el impulso de exportaciones desde Venezuela hacia otros destinos de América del Sur. También destacó que Venezuela representa la puerta de entrada a la región y reafirmó la posición clave que ocupa el país en la agenda internacional de su nación. Circuito Tiuna, 12-16 minutos. Una intensa tormenta acompañada por ráfagas de viento que superaron los 100 km por hora azotó el noreste de Hermosillo, en México, y dejó a su paso múltiples daños materiales en la capital sonorense. El fenómeno meteorológico generó momentos de alto riesgo en diversos puntos de la ciudad, donde uno de los incidentes más impactantes ocurrió en la recepción de un hotel local, el cual la fuerza de aire rompió por completo sus ventanales de cristal. En cuanto a la infraestructura, se registró el colapso de cristales y estructuras ligeras en diversos comercios y hoteles, mientras que en las vías públicas ocurrieron caídas de árboles, postes y desprendimientos de láminas. Respecto a las víctimas, el saldo oficial se mantiene sin personas lesionadas ni pérdidas humanas. Ante esta situación, el pronóstico de posibles lluvias adicionales en la región durante las próximas horas indican las autoridades de protección civil que exhortan a la población a resguardarse. Circuito Tiuna, 12-17 minutos. En otras informaciones, el balance de víctimas mortales por el sismo de magnitud 7

0: Kumao I-1, que sacudió el sur de Japón este martes, aumentó a 13. Así lo confirmó la primera ministra japonesa Sanae Takaichi en una declaración a los medios desde su oficina en Tokio. La funcionaria advirtió que la cifra podría incrementarse en las próximas horas, pues aún hay personas atrapadas bajo los escombros y las labores de búsqueda continúan sin tregua. La Agencia Meteorológica de Japón emitió una alerta de tsunami que posteriormente fue levantada, aunque advirtió sobre la posibilidad de réplicas en los próximos días. Uno de los episodios más trágicos se registró en la localidad de Kashima, donde la explosión y el colapso de un centro comercial operado por la cadena Aeon dejó al menos 2 decesos y una decena de desaparecidos. Durante la madrugada de este miércoles, 8 personas lograron ser rescatadas con vida bajo los escombros. Circuito Tiuna, 12:18 minutos.
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0: La dupla venezolana de Vanessa Suárez y Brandon Pérez se adueñó del tercer lugar del dobles mixto en el tenis de los Juegos Centroamericanos al derrotar 2-0 a Midori Castillo y Alejandro Allen de México, resultando con el que lograron clasificar a la Copa de Naciones. En el Parque del Este en Santo Domingo, la pareja tricolor mantuvo siempre el control del partido por el bronce, que alcanzaron luego de vencer 2-0 a los cubanos Roxana Valdés y Denilson Martínez en la ronda de los mejores 8 y sucumbir 2-1 en la antesala a la final ante los colombianos María Pérez y Cristian Rodríguez. Según palabras del medallista Brandon Pérez, "Tuvimos un partido súper reñido ayer con Colombia. Sabíamos que potencialmente el que ganaba ese partido iba a tener el mejor chance del oro, pero igual satisfechos de cómo respondimos hoy, donde vinimos a jugar nuestro mejor tenis para confirmar el bronce". Circuito Tiuna, 12:20 minutos. En el cierre del ajedrez de los Juegos Centroamericanos del Caribe, la selección venezolana conquistó un nuevo título, una presea de plata y una de bronce para ampliar el caudal de medallas conquistadas en el torneo. Como máxima figura destacó Félix Hinojosa, tras sumar un metal áureo al bronce que conquistó en la jornada anterior en el primer tablero rápido, en el evento que incluyó a representaciones sólidas de países como Cuba, México y República Dominicana, que son potencias en la disciplina. El venezolano alcanzó el primer lugar con 12 puntos tras las 15 rondas disputadas, en las que acumuló 11 victorias, el mayor número entre los participantes, y un rendimiento de 2,477. Circuito Tiuna, 12:21 minutos. Y comandados por las campeonas Arinkelis Barrios y Karen León, el judo nacional se despidió de los Juegos Centroamericanos con su tercera medalla de oro, esta vez en equipos mixtos, en la final que se disputó en el pabellón de combate del Centro Olímpico en Santo Domingo. Sunilda Chávez, Audrenis Pacheco, Willis García, Samuel Corso, Jonelius Patete, Andrés y Luis Pariche completaron el equipo nacional, que dio cuenta de los mexicanos Prisca Agüiti, Ulises Méndez, Paulina Martínez, Diego Díaz, Liliana Cárdenas y Alexis Esquivel en los combates decisivos por el oro. También en base al contundente inicio, con arranques en cuartos, Venezuela venció por 0 al equipo de San Salvador en 4 combates, para luego superar 4-3 a República Dominicana, que ejecutó de manera efectiva Andrés Pariche por yuko ante Michael Lewis para levantar el boleto a la final ante México. La contienda final no se desarrolló por la vía fácil, se extendió hasta las 7 confrontaciones, con 2 victorias iniciales por Ippon de Pacheco y Andrés Pariche. Circuito Tiuna, 12:22 minutos.

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1: Brindar un acompañamiento pedagógico y lúdico a los niños y niñas que se encuentran en el campamento transitorio Pinto Salinas, en Caracas, a través de talleres en los que más de 20 pequeños potenciaron su creatividad e ingenio mediante la elaboración de títeres y caballitos de trapo. El taller central de la actividad estuvo a cargo de la maestra muñequera Miriam López, bajo la temática Mi Caballito de San Juan. Los pequeños trabajaron con telas y materiales reciclados para fomentar el arte tradicional y la conciencia ambiental de manera simultánea. Circuito Tiuna, 12:23 minutos. Hemos finalizado con Tiuna Informativo. Los invitamos a sintonizarnos en una próxima emisión meridiana. Estuvimos acompañándoles en la presidencia del Circuito Tiuna FM, Coronel Eliomar Antonio Robles Galvi, Gerencia de Producción, Teniente de Navío Josley Flames Vázquez, Gerencia de Prensa, Teniente de Navío Jesús Álamo, en los controles técnicos Primer Teniente Gilbert Suárez, en la redacción Licenciada Yoscarly Aranda, en la narración Sebastián Saavedra, certificado locutor 52.592. De esta manera, les invitamos a seguir sintonizando nuestra programación.
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0: la hora.
1: 12:45.
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1: Hemos abordado un punto muy importante para las víctimas del doble terremoto del 24 de junio. He pedido la colaboración del Tribunal Supremo de Justicia en la dirección de crear una jurisdicción especial para atender los temas civiles que se derivan del doble terremoto. En relación a la propiedad, a quienes perdieron su propiedad, allí debe saber quienes perdieron propiedad de sus apartamentos que el terreno se va a dividir en partes iguales a lo que era su propiedad horizontal, su alícuota de participación en la propiedad horizontal. Mantienen la propiedad por partes divididas en el terreno. Quiero también anunciar a quienes perdieron su vivienda principal, víctimas de este doble terremoto, que ya está lista la banca, tanto pública como privada, para dar créditos de compra de vivienda en el mercado secundario. El precio de vivienda que cueste hasta $70,000, el 80% va a ser subsidiado directamente por el Fondo Venezuela Renace. El restante 20% lo pagará el afectado durante 25 años. Si el precio de la vivienda oscila entre $70,000 y $100,000, el Fondo Venezuela Renace subsidiará el 50% y el restante 50% lo pagará la persona durante 25 años. Yo quiero decir que estaremos muy atentos y vigilantes de los precios en el mercado inmobiliario. En esta circunstancia no hay espacio alguno para la especulación. Yo pido máxima conciencia porque debemos tender la mano a los hermanos, las hermanas que perdieron su vivienda y podamos resolver de manera inmediata esta necesidad.
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0: ahora.
1: 1:23.
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0: la hora.
1: 1:37.
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0: la hora.
1: 1:46.
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0: Dando la hora.
1: 2:07.
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0: 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Dando la hora.
1: 2:15.

0: la hora.
1: 2:22.
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0: 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Dando la hora.
1: 2:37.

0: la hora.
1: 2:45.
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Colombia y Puerto Rico, con la intención de hacer un éxito mundial. Manuel Turizo, W. Yandel, Yandel, Yandel. 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

0: la hora.
1: 3:08.
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2: Hola, pañoleros. Mr. Anthony.

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1: Hemos abordado un punto muy importante para las víctimas del doble terremoto del 24 de junio. He pedido la colaboración del Tribunal Supremo de Justicia en la dirección de crear una jurisdicción especial para atender los temas civiles que se derivan del doble terremoto. En relación a la propiedad, a quienes perdieron su propiedad, allí debe saber quienes perdieron propiedad de sus apartamentos que el terreno se va a dividir en partes iguales a lo que era su propiedad horizontal, su alícuota de participación en la propiedad horizontal. Mantienen la propiedad por partes divididas en el terreno. Quiero también anunciar a quienes perdieron su vivienda principal, víctimas de este doble terremoto, que ya está lista la banca, tanto pública como privada, para dar créditos de compra de vivienda en el mercado secundario. El precio de vivienda que cueste hasta $70,000, el 80% va a ser subsidiado directamente por el Fondo Venezuela Renace. El restante 20% lo pagará el afectado durante 25 años. Si el precio de la vivienda oscila entre $70,000 y $100,000, el Fondo Venezuela Renace subsidiará el 50% y el restante 50% lo pagará la persona durante 25 años. Yo quiero decir que estaremos muy atentos y vigilantes de los precios en el mercado inmobiliario. En esta circunstancia no hay espacio alguno para la especulación. Yo pido máxima conciencia porque debemos tender la mano a los hermanos, las hermanas que perdieron su vivienda y podamos resolver de manera inmediata esta necesidad.
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0: la hora.
1: 3:38.
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1: Dando la hora.
2: 4:05.

0: Dando la hora.
1: 4:16.
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2: 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Dando la hora.
3: 4:37.

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2: Muy buenas tardes. Quiero dar un saludo especial a Gianluca Rampolla. He dicho bien tu nombre justo cuando te vas del país. Pero quiero de verdad agradecer todo tu esfuerzo como coordinador nacional de las Naciones Unidas en Venezuela y particularmente el papel que has jugado durante este duplete sísmico que ha significado una tragedia natural para nuestro país. Reconozco el trabajo del sistema de las Naciones Unidas en la primera etapa de salvamento, rescate, salvar vidas. Hay evidencia, ya lo hemos dicho, tanto Gianluca como mi persona, de las comunicaciones inmediatas y el pedido que yo le hice al coordinador de Naciones Unidas, trae todas las delegaciones rescatistas que puedan venir a nuestro país, porque estas son las horas decisivas para salvar más vidas. Son las horas que nos motivan a que todo nuestro accionar, todo nuestro trabajo, toda nuestra coordinación se dirija a salvar vidas. Y ahora estamos trabajando, y lo agradezco también, en esta etapa de recuperación. Recuperarnos y reconstruir. Es un trabajo que yo visualizo, este plan de evaluación de necesidades post-terremoto y este marco de recuperación resiliente, lo veo más allá. Como dijo el vicepresidente sectorial Héctor Rodríguez, no es solamente recuperar lo que se tenía, no, es ir más allá, porque el duplete sísmico también impactó en sectores en pobreza. Y por eso yo dije y le dije a Gianluca hace semanas, Gianluca, pasemos a una etapa de desarrollo. Superemos la dimensión humanitaria y vayamos a una etapa de recuperación y de reconstrucción que tenga como centro el ser humano en todas las dimensiones. No solamente es un inventario de escombros, no. No es un inventario de infraestructura. No es la recuperación de la infraestructura, es impactar en los sectores más vulnerables socioeconómicamente hablando y cómo ese doble terremoto tuvo efectos devastadores en su vida. Su vida cambió aún más. Y nosotros con este plan, que agradezco a las Naciones Unidas, al Banco Mundial, agradezco la presencia del Banco Mundial, de la Unión Europea, gracias a la Unión Europea porque hemos podido coordinar y pasar a esta etapa, a la etapa de la recuperación y bueno, a los socios como el Banco Interamericano, el Banco Latinoamericano CAF, que también está participando en este programa. Aquí hay ministros y ministras de tres vicepresidencias sectoriales. La Vicepresidencia de Protección Social, para todo el acompañamiento social, el desarrollo humano. La Vicepresidencia de Servicios y Obras en el concepto de la ciudad humana y la Vicepresidencia del Gabinete Económico, con una visión de desarrollo.

0: con una visión de dar impulso a los sectores económicos, a polos económicos, actividades económicas que permitan la recuperación plena de la vida de los venezolanos y las venezolanas que fueron impactados en este duplete sísmico, y que yo he dicho que esto también sirva para pensar en un plan nacional para Venezuela, que es la Venezuela que renace, es una nueva Venezuela con estos conceptos, con el concepto del desarrollo humano, con el concepto de la ciudad humana. La ciudad humana no es solamente la infraestructura, es lo que le permita tener en el parque, en la plaza, en el espacio público, en el centro de salud, en la escuela, en la armonía con el ambiente. Los derechos de la naturaleza deben guiar todos nuestros planes. Y este plan, Gianluca, yo sé que ese taller que se instala el día de mañana va a dar extraordinarios frutos, porque hemos demostrado que somos capaces de establecer mecanismos muy efectivos de coordinación con los organismos internacionales y con el sistema de las Naciones Unidas, que somos muy capaces de avanzar lo más rápido posible por recuperar la vida humana de las personas que fueron impactadas, que puedan recuperar un hogar, que puedan tener su vivienda. Así como en las primeras horas le dije a Gianluca, necesitamos salvar lo más posible las vidas que más se puedan, ahorita necesitamos construir viviendas para que cada venezolano o venezolana que está en un campamento transitorio pueda volver a su hogar, abrazarse en familia, en un espacio que sea amable y que sea amable con la naturaleza. Yo no sé si estamos preparados, pero quiero aprovechar esta oportunidad de reconocimiento de labor del sistema de las Naciones Unidas para condecorar a Gianluca Rampolla, que parte lamentablemente con la Orden Francisco de Miranda en su primera clase, si me permiten.
1: En estos momentos se lleva a cabo el acto de entrega de la condecoración Orden Francisco de Miranda en su primera clase generalísimo a Gianluca Rampolla, el píndaro coordinador residente del Sistema de Naciones Unidas en Venezuela y coordinador humanitario, quien culmina su misión.
0: Gianluca se despide, pero una parte de ti queda acá en Venezuela y siempre vas a ser bienvenido en este país, y el pueblo venezolano reconoce todo lo que tú has hecho por su felicidad y por su bienestar. Gracias a todos.
2: Señoras y señores, ha concluido el acto. Por su amable atención, muchísimas gracias y muy buenas tardes.
1: El coordinador residente del sistema.
3: Claro. Bien, amigas y amigos, así culmina la actividad de la presidenta Delcy Rodríguez, y nosotros continuamos con más de nuestro programa deportivo y Richard. 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
1: Cuando hay aprobación local, cuando las soluciones nacen desde dentro, cuando todos los actores, instituciones, sociedad civil, sector privado, encuentran espacios para contribuir y cooperar. Quiero agradecer al gobierno, a las autoridades nacionales y locales, a todos los actores políticos, todos, por el diálogo y el espacio que nos han brindado, a nuestros socios nacionales e internacionales, a las organizaciones de sociedad civil, a los defensores de derechos humanos, a la academia, al mundo empresarial, por su compromiso y colaboración constante. Y sobre todo, y usted lo sabe porque he pasado la mayor parte de mis años aquí en las comunidades, quiero agradecer a las comunidades por la confianza con las que nos han recibido y nos han permitido hacer nuestro trabajo. Y aún más y nuevamente he podido averiguar la fuerza de las comunidades en estos días. En estos campamentos transitorios, en la capacidad de autogestión y gobierno es increíble, cómo se autoorganizan. Nosotros le ofrecemos, Manuel, los servicios de agua, saneamiento y sobre todo los baños. Ellos se organizan para limpiarlo, no obstante. De hecho, hay empresas privadas que van a limpiarlo para que asegurar beneficios para todos. La fuerza de la comunidad es increíble y explica, yo creo, muchísimo de por qué el país ha logrado ir adelante, no obstante todo, no obstante las dificultades. Un trabajo guiado por principios claros: humanidad, imparcialidad, neutralidad e independencia, buscando en todo momento soluciones que fuesen de interés para todas y todos. Porque hay una fuerza más grande que cualquier dificultad: la profunda humanidad de este país, su índole pacífica y su gente, capaz de gestos de solidaridad y amor que no tienen comparación. He vivido con ustedes, y la verdad que he vivido con ustedes directamente, momentos de euforia y de alegría, pero también de desconcierto, frustración y dolor, especialmente en ocasión de los terremotos del 24 de junio. Y aún así, nunca hemos perdido la esperanza, nunca hemos dejado de creer en la posibilidad de avanzar, de reconstruir, ni la fuerza para seguir trabajando juntos en la búsqueda de soluciones, siempre. He tratado constantemente de reflejar justamente eso, no solo los desafíos, sino también y sobre todo el potencial real que existe en este país. Un potencial que está en cada comunidad que se organiza, en cada joven que sueña y emprende, en cada mujer que lidera y en cada gesto cotidiano de dignidad. Venezuela me ha enseñado a escuchar más, a comprender mejor, a estar presente incluso cuando las respuestas no son inmediatas. Me ha recordado que el multilateralismo importa, que el diálogo es necesario y es posible, y que, incluso en los contextos más complejos, siempre hay espacio para construir, a través de participación, inclusión, cohesión y respeto mutuo. Cierro este ciclo con una profunda gratitud a mi equipo de Naciones Unidas por su compromiso incansable, y muchos de ustedes me han expresado preocupación por el hecho que me vaya en ese momento. No hay nunca un buen momento de irse, y no hay un buen momento de irse de Venezuela, porque la realidad es que me quedaría en Venezuela.

0: por siempre. Pero dejo detrás, dejo detrás a un equipo totalmente comprometido, capaz, sólido, que va a trabajar desde empezar mañana en el plan de renacimiento y reconstrucción del país. A todos ustedes y principalmente al pueblo venezolano, por abrirnos las puertas y permitirnos caminar a su lado. Me llevo, y aquí concluyo, me llevo mucho más de lo que traje. Aprendizajes, vínculos, afectos, todo el cariño y amor que nos han regalado y una convicción que me acompañará siempre. Que Venezuela no se explica, se vive. Y una vez que has vivido, se te queda contigo por siempre.
1: Han sido las palabras emotivas a esta hora del coordinador residente de las Naciones Unidas en nuestro país, quien finaliza su misión diplomática.
2: Fueron palabras del señor Gianluca Rampola, luego de la imposición de la condecoración Orden Francisco de Miranda en su primera clase generalísimo por parte de la Presidenta de la República Bolivariana de Venezuela, Delcy Rodríguez. De esta manera culmina el acto. Muchas gracias a todas y a todos por su atención.
1: Visiblemente emocionado, ha dicho: Venezuela no se explica, se vive, su agradecimiento infinito por abrirnos las puertas de este país. Cierro este ciclo con gratitud. Dejo un equipo comprometido con el plan de reconstrucción. Venezuela me ha enseñado a escuchar más, que el diálogo es necesario. Siempre hay espacio para construir. Sentí un profundo dolor con lo ocurrido en Venezuela con los dos recientes terremotos, al tiempo que exaltó la solidaridad del pueblo venezolano, que no tiene comparación. Es la información que se ha generado hasta ahora desde el Salón Simón Bolívar del Palacio de Miraflores. Con ello vamos a despedir esta transmisión. Adelante.

0: la hora.
1: 5:08.
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3: Hemos abordado un punto muy importante para las víctimas del doble terremoto del 24 de julio. He pedido la colaboración del Tribunal Supremo de Justicia en la dirección de crear una jurisdicción especial para atender los temas civiles que se derivan del doble terremoto. En relación a la propiedad, a quienes perdieron su propiedad, allí debe saber quienes perdieron propiedad de sus apartamentos que el terreno se va a dividir en partes iguales a lo que era su propiedad horizontal, su alícuota de participación en la propiedad horizontal. Mantienen la propiedad por partes divididas en el terreno. Quiero también anunciar a quienes perdieron su vivienda principal, víctimas de este doble terremoto, que ya está lista la banca, tanto pública como privada, para dar crédito de compra de vivienda en el mercado secundario. El precio de vivienda que esté cueste hasta $70,000, el 80% va a ser subsidiado directamente por el Fondo Venezuela Renace. El restante 20% lo pagará el afectado durante 25 años. Si el precio de la vivienda oscila entre $70,000 y $100,000, el Fondo Venezuela Renace subsidiará el 50% y el restante 50% lo pagará la persona durante 25 años. Yo quiero decir que estaremos muy atentos y vigilantes de los precios en el mercado inmobiliario. En esta circunstancia no hay espacio alguno para la especulación. Yo pido máxima conciencia, porque debemos tender la mano a los hermanos, las hermanas que perdieron su vivienda y podamos resolver de manera inmediata esta necesidad.

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0: 5:42.
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silencio, orando. 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
2: Muy, pero muy buenas tardes. Hoy 29 de julio del 2026. Estimados amigos, es un gusto en saludarles y gracias por permitirnos acompañarle en nuestra edición de La Palabra que Transforma, que cambiará tu vida a través del amor de Dios por Circuito Tuna 101.9 FM, tu alternativa en la radio. Nos acompaña como siempre hoy en esta tarde en la presidencia del general, el coronel Eliomar Antonio Robles Galvi, en la gerencia de producción el teniente de navío José Alberto Flames, en el control técnico nuestra mayor Jessica Piñeros, en la producción general y conducción del programa Héctor J. Reyes Colmenares, con el productor nacional independiente número 35.470 y con el certificado de locutor número 59.893. Llegamos, gracias a Dios, una tarde más. Quien nos guía, por eso nos gustaría saber más de ti, escríbenos por favor al 0424-268-8793. Repito, 0424-268-8793, por mensajería de texto o vía WhatsApp. Cuéntanos de dónde nos escucha y qué temas te gustaría que tratemos en futuros programas. Me pueden seguir a través de las redes sociales, a través de TikTok, arroba Héctor Yair Reyes 544, y por Instagram Héctor Yair Reyes. En esta tarde nos acompaña, como siempre, mi hermano, el general de división, Alexis José Benítez Romero, subinspector general de las Fuerzas Armadas. Alexis, buenas tardes.
3: Muy buenas tardes a todos los oyentes de este programa, de este humilde programa. Nuestro respeto y saludo para todos ustedes, que el Señor los bendiga. Les recordamos que pueden interactuar con nosotros y hacer sus preguntas e intervenir en el mismo programa.
2: Amén. Y el lado derecho, mi pastor José González, quien dirige la iglesia Maranata, La California, hoy nos va a acompañar con el tercer bloque de lo que es el perdón. Durante dos semanas consecutivas hemos tocado este tema tan importante. No decidimos terminarlo porque hablaba fuera del aire que hay falta de perdón en nuestro país. El venezolano debe perdonarse, el venezolano debe seguir adelante, porque ¿quién más que nuestro Señor Jesucristo, que murió en la cruz hace más de 2000 años y murió por nosotros, nos perdonó en esa cruz, nos redimió, y es lo que a través de este problema, de esta catástrofe tan grande del 24 de junio, el venezolano ha decidido reunirse y luchar por el prójimo. Y de verdad es importante que tengamos esto en cuenta. Mi pastor José González, bienvenido, que Dios le bendiga.
4: Gracias, mi hermano Héctor. Bueno, le damos gracias a Dios. Primeramente, gracias a usted, mi hermano Héctor, y a esta hermosa emisora de una 101.9 por darme la oportunidad de una vez más estar aquí, esperando que sea de bendición para todos y cada uno de nuestros oyentes, y sobre todo para todos y cada uno de los que estamos aquí también, ¿verdad?
2: Es correcto. Bueno, como cuando son las 6 y 7 de la tarde, vamos a nuestro primer tema musical y ya regresamos. Quédense con nosotros.

0: Y continuamos con su programa La Palabra que Transforma a través de Circuito Tuna FM 101.9, tu alternativa en la radio, en el programa La Palabra que Transforma. Como siempre, vamos a comenzar, en este caso mi hermano, mi pastor José González, sobre el perdón.
1: Sí, mis queridos oyentes, como ustedes, aquellos que estuvieron conectados en el primero y segundo programa, estuvimos hablando del perdón, tanto vertical como horizontal. Hablamos que el perdón vertical era el perdón de Dios hacia nosotros, y que el perdón horizontal era el perdón de nosotros, del prójimo hacia el prójimo. Y estuvimos hablando de 5 puntos, de los cuales lo vamos a resumir rápidamente para aquellos que no estuvieron conectados puedan saber a qué se refiere y puedan allí estar conectados con los puntos que vamos a tocar el día de hoy.

0: El primer punto que tocamos en el programa fue: el perdón de Dios nos devuelve nuestra identidad original. Eso quiere decir que Dios nos recibe. Dios no recibe al hijo con reproches, sino que le devuelve inmediatamente la ropa y el anillo que representaba, su posición y valor como hijo.
1: Muy bien, en el punto número 2 estuvimos hablando, es el puente sobre el abismo de la culpa. Y ahí decíamos que así como el oriente y el occidente estaban lejos, así arrojaba Dios esas culpas cuando perdonaba a la persona pues que recibía ese perdón. Es decir, no se acuerda más de esas transgresiones.
2: Sí, y en el 1.3, el bloqueo 1.3, es un acto de pura gracia, no de mérito. Dios no te perdona porque te lo ganaste. Haciendo puntos, te perdona porque te ama. Absolutamente es un amor profundo, en un regalo inmerecido. Y el enfoque, no hay que comprar el perdón. Amigos, oyentes, el perdón no se compra. De Dios ya está pago. O sea, Él ya pagó por tu perdón, por mi perdón. El arrepentimiento es lo que nos ayuda a seguir adelante. El arrepentimiento, cuando tú perdonas y de una vez tú le dices, mire, a esa persona, yo te perdono, cuando lo haces de corazón, hay como cuando tú lavas algo, un plato, y está sucio y lo dejas limpio. Eso es lo que hace el perdón.
0: Amén.
2: El perdón limpia tu vida, limpia tu corazón, limpia tu alma, limpia tu mente y te restaura.
0: Amén. Otro punto que tocamos en programas anteriores es que el perdón es el motor para un nuevo comienzo. Y mira qué hermoso lo que nos regaló el Señor en esa oportunidad y lo que nos regala en esta tarde. Dios no mira tu pasado para condenarte. Dios no mira el pasado de ninguno de los que nos está oyendo ni de los que estamos aquí en cabina para condenarnos. Él mira nuestro futuro para transformarnos. O sea que cada día es una página en blanco para usted y para mí, para comenzar de nuevo y para hacer todas aquellas cosas por la cual el Señor, por lo cual Dios nos ha creado. Comenzar a practicar ese propósito de vida por el cual hemos venido a esta tierra. Mi hermano Alexis.
1: Sí, otro punto que tocamos fue: el perdón es la llave de tu libertad emocional. Esto quiere decir que cuando tú no perdonas, te llenas de amargura, te llenas de ese veneno que daña tu vida. Entonces, hablamos de que debes soltar ese vaso y inclusive tocamos el punto de perdonar a una persona 70 veces 7. Es decir, perdonarla tantas veces esa persona pues haya ofendido, haya hecho algo, usted como buen creyente en Dios debe perdonarlo, porque incluso hablamos de que eso era un mandato de nuestro Señor.
0: Y hablamos allí también de que era algo que libraba al que perdonaba más que el mismo.
1: Correcto. Hermano Alexis. Sí, señor. El que perdonaba se libraba de esa carga que es pesada, esa carga que incomoda, que no te permite llevar una vida tranquila, en armonía.
2: Ok, vamos a llevar a contexto, si a ustedes les parece, queridos oyentes y mis queridos hermanos que están al lado. ¿Qué debemos hacer en estos tiempos en nuestro país para perdonar?
0: Mira, este es un tema bastante complejo y bastante difícil para las personas, porque entendemos que, y como nos hacían la pregunta en el programa pasado, nos preguntaban que cómo él perdonaba a una persona que no aceptaba el perdón y que día a día se ponía peor en cuanto a todas las cosas malas que estaban pasando en esa relación. Y decíamos en ese programa, y lo ratifico en este, es que, y lo acaba de decir mi hermano Alexi, es que nosotros no perdonamos para que tal vez nos perdonen, y no quiero que me malinterpreten o no me entiendan. Nosotros perdonamos para nosotros liberarnos, y eso es lo que hay que entender, para nosotros ser libre de una carga que te hace tener depresión, que te hace tener ansiedad, que te hace tener problemas de salud, te lleva a tener hasta problemas de salud, problemas en las relaciones personales, problemas en tu trabajo, problemas en tu casa, en tu familia, porque no perdona.
1: Así es, hermano, eso es tan determinante en nuestras vidas, y hasta sabio, porque no hay nada más sanador cuando uno libera esa carga a través del perdón. El perdón, como lo dijimos en el programa, no es olvidar la acción o la ofensa, es liberarte de ese peso que tienes ahí y entregarle eso a Dios, perdonar a la persona, porque Dios es el único que puede transformar la personalidad de un individuo que, bueno, que quizás esté en un error, quizás no se da cuenta de un daño que haya hecho, y nosotros, perdonándolo, nos libramos de esa carga y le entregamos a Dios, a ese ser humano, para que él pueda hacer una transformación en su vida.
2: Sí, y hacía la pregunta en cuanto a lo del perdón en nuestra nación, porque de alguna forma lo que pasó el 24, y tengo que retomarlo, lo que pasó el 24, el terremoto, muchas personas se fueron sin perdonarse. Muchas personas con familiares, con amigos, no hubo un perdón. Y eso quedó, estoy seguro, que ustedes están allí haciéndose una autoevaluación de que, ¿qué pasó? O sea, yo vi a mi amigo, discutí con él, con un familiar, y esa persona partió, y queda un dolor profundo en nuestras vidas.
0: Y un dolor que puede durarle a la persona para toda la vida, porque claro, no pidió perdón.
2: Claro, es así. Entonces, cuando vemos personas que parten, tomando en cuenta que cuando se libera ese sentimiento de decir, lo perdoné, me perdonó, es una tranquilidad que no podemos expresar vía natural. Es algo tan profundo, algo que nos llena de satisfacción, de entrega. Cuando yo perdoné, es que sentimos que nos quitamos una carga en nuestro cuerpo, una carga que es pesada. El perdón es pesado. ¿Cómo no decir, mira, es muy fácil decir perdona? Pero resulta que es un proceso interno, es un proceso que desgarra el corazón. Pero cuando nosotros creemos y confiamos que nuestro Señor Jesucristo le agrada que tú pidas perdón y que lo hagas de corazón, entonces hay un sentimiento profundo que va a garantizar que cuando el Señor vea tu rostro y diga, este es mi hijo.
1: Yo le voy a recomendar a la audiencia, le voy a recomendar, hagan el ejercicio. Si usted está ahorita molesto con un hermano, con su esposa, con su esposo, con un hijo, pídale perdón y abrácelo. Y usted va a ver la sensación tan agradable, tan satisfactoria que puede sentir una persona cuando abraza a alguien que ama, pero que está distanciado porque ocurrió algo que lo ofendió, que le dolió, que no le gustó. El perdón libera. El perdón sana, el perdón salva vidas.
0: Así es. Es correcto. El perdón es tan importante. Escuche bien, yo necesito que usted en este momento preste atención a lo que le voy a decir. El perdón es tan importante. Mire esto, mis amados hermanos, que una de las primeras palabras expresadas por Cristo en la cruz fue, Padre, perdónalos porque no saben lo que hacen. Y vuelvo a lo que decía anteriormente. Jesucristo perdonó a todos los que los crucificaron en ese tiempo. Pero les tengo noticias, Jesucristo también nos perdonó a nosotros, porque nosotros también lo hemos crucificado con nuestra conducta, con nuestro pecado, con nuestros errores y con nuestra falta de perdón. Si usted no perdona, la muerte de Cristo fue en vano, porque Cristo, si usted quiere ser hijo de Cristo, si usted quiere ser un imitador de Cristo, si usted quiere ser un heraldo de Cristo, definitivamente tiene que perdonar.
2: Así es, definitivamente. Cuando son las 6:22, vamos a nuestra segunda pausa.

0: Y cuando son las 6 y 26 de la tarde de este miércoles, continuamos por aquí por Circuito Tuna FM 101.9, tu alternativa en la radio, en tu programa La Palabra que Transforma. Les recuerdo que pueden comunicar, interactuar con nosotros a través del 0424-268-8793 o el 0412-953, repito, 0412-953-6900. Interactúen, cualquier pregunta, estamos aquí para contestarla en el amor de Cristo, como siempre. Seguimos y continuamos con el perdón, mi querido hermano Alexis José Benítez.
1: Cómo no, hermano, mira, pero antes quiero saludar.

0: saludar a unos visitantes que tenemos aquí, unos compañeros amigos de la infancia que hoy hacen presencia en esta cabina, al amigo Fernando España, al amigo Arquímedes Siso y a su hijo Adrián, que sí, se encuentran hoy visitándonos, escuchando el programa vivo. Y bueno, los saludamos.
1: Bendiciones, los saludamos para ellos.
2: Sí, bendiciones. Alegría, es una alegría tenerlo, y sobre todo a Fernando, que tenía muchísimos años sin verlo, hermano de un gran amigo que lamentablemente falleció, Iván España. Una gran pérdida para nosotros como el grupo, pero gracias por estar aquí a acompañarnos.
1: Por aquí también reportan sintonía nuestra hermana Carmen Berrío desde Caricuado, reporta sintonía nuestra hermana Mariela Hernández desde Montalbán, reporta sintonía mi amada amiga y hermana, ¿sí? Quiero mucho y siempre interactuamos, María Angélica Pulido desde Estados Unidos. Saludos, mi hermana María Angélica. Y reporta sintonía nuestra hermana Thaís Ruiz, seguramente con su amado hijo Camilo, desde la California.
2: Y continuamos por aquí, por la palabra que transforma. Seguimos con los bloques.
1: Así es, quedamos en el punto 1.6. Y el 1.6 nos enseña que el perdón es el reflejo de lo que hemos recibido. Ya vimos que el perdón, el mejor o el más grande regalo que todo ser humano ha recibido es el perdón de nuestro Padre Celestial a través de ese sacrificio de su Hijo Jesucristo en la cruz por cada uno de nosotros. Entonces, nosotros debemos perdonar porque entendemos que nosotros también nos equivocamos, ¿sabes? Es muy fácil para las personas, para todo, y me incluyo, es muy fácil, muy sencillo ver nuestras fortalezas, pero qué difícil es ver nuestras debilidades, y es allí en donde queremos tomar la posición de Dios y juzgar a los demás, y por ese juzgar no perdonar, hermano Alexis.
0: Oye, sí, me recuerda un pasaje en la Biblia de aquella mujer que fue sorprendida en adulterio.
1: Oye, qué bueno.
0: Y que fue presentada ante nuestro Señor Jesucristo, porque según la ley había que apedrearla, había que matarla, porque eso era un pecado imperdonable. Sin embargo, nuestro Señor Jesucristo, el Hijo de Dios, lleno de sabiduría como es Él, le dijo pues a toda la multitud, bueno, el que esté libre de pecado, que lance la primera piedra. Y dice esa porción bíblica que se fue retirando uno por uno, desde el mayor hasta el menor. Esto nos enseña lo que usted dice, hermano pastor, que todos cometemos errores, todos pecamos, y que por gracia, es que nosotros obtenemos esa salvación.
2: Cuando son las 6:30 de esta tarde, vamos a publicidad y ya regresamos.
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0: cuando son las 6:34 este miércoles, en tu programa La Palabra que Transforma a través del circuito Tuna FM 101.9 FM. Mi hermano y pastor, los micrófonos son suyos, ustedes son los invitados.
1: Bueno, hermano, antes de la pausa, estamos hablando de ese pasaje que lo pueden encontrar en Juan 8, del 1 al versículo 11. Está ese relato de aquella mujer que fue sorprendida en adulterio. Pero fíjense que lo importante allí es que nadie tiró la piedra, porque todos de alguna manera pecaron. Amén. Tenían pecado.
2: Así es.
1: Entonces, el perdón, también tenemos que tomar en cuenta que nosotros no somos perfectos, que también nos equivocamos, que de alguna manera podemos ofender a alguien sin querer, queriendo, como sea, cometemos errores. Y así como Dios nos perdonó, así como Dios perdonó, porque ni siquiera el Señor Jesucristo la condenó, a pesar de que eso era un pecado bien, bien delicado de la época. Él solamente le dijo, ni yo te condeno, no peques más.
2: Y nosotros entonces nos ponemos a veces en la posición de Jesús y queremos condenar a nuestro prójimo, ¿verdad? Por eso es que la palabra nos enseña en Colosenses capítulo 3, versículo 13, soportados unos a otros y perdonados unos a otros, si alguno tuviere queja contra otro, de la manera que Cristo os perdonó, así también hacerlo vosotros. Como decimos aquí en Venezuela coloquialmente, más claro no canta un gallo. Sí. De la manera que Cristo os perdonó, así tenemos que perdonar nosotros también. Así es, ese es el punto del reflejo de lo que hemos recibido. Otro punto importante del perdón horizontal es que el perdón es el sanador de las relaciones. Ninguna familia, amistad sobrevive sin él. Es el pegamento que repara las grietas del día a día. Por eso pasajes como Proverbios capítulo 17, versículo 9 dice que el que cubre la falta busca amistad, mas el que la divulga aparta al amigo. Manuel Echeverría, hermano Héctor.
1: Sí, bueno, también es importante.

0: Oye, es que este tema de verdad me sensibiliza mucho, porque he visto, pues, conozco personas que por falta de perdonarse, por falta de sentarse a hablar, por falta de solucionar, pues, esa situación que lo alejó en el sentimiento, en la palabra, no pierden tiempo y no practican este mandato divino del Señor que es perdonar uno con otro. Y más aún, como a veces pasa que alguien hace algo y entonces divulgamos lo que nos hizo esa persona, y esta persona me hizo esto, y empieza eso a regarse por todo. Entonces, cuando hablamos de esto, es bueno, si esa persona me hizo algo, lo más sano, lo más liberador es hablar con esa persona, conversar, hacer ver, pues, que lo que hizo esa persona no le gustó, y no tomar esa acción que hace mucho, que bueno, me hizo algo, a veces ni la misma persona o la otra persona se enteró que hizo algo, y esa persona le voltea los ojos, no le habla, le cambia el camino cuando va por otro lado, y la otra persona ni siquiera sabe por qué se molestó, pastor.
1: Así es, fíjate que aquí hay algo importante, mi hermano Alexis. Y es que, y lo mencionaba usted allí en la ilustración que hizo de Jesús con la mujer que fue descubierta en adulterio, dice, eso nos enseña que cubrir la falta no es alcahuetear, es decidir no usar el error de otro como arma en una discusión, es cuidar las relaciones. Pero fíjate qué importante ese punto de no alcahuetear, porque Jesús la perdonó, pero le dijo algo: vete y no peques más. Es un punto que creo que es importante allí, que debemos tomar, y que nosotros debemos perdonar, pero sí debemos señalar los errores cuando hay que señalarlos, sobre todo cuando se trata de nuestra familia, de nuestros hijos, de nuestra pareja sentimental. Cuando hay que hacer una corrección, se debe hacer, porque la palabra del Señor nos enseña que Dios, como nos ama, nos disciplina. O sea, que si nosotros amamos a nuestro prójimo, si nosotros amamos a nuestros seres queridos, también debemos disciplinarlo. ¿Ok?
2: Claro, y disculpe, ¿no? Okay. El perdón se practica. Si no practicamos el perdón, no vamos a entender que valió la pena. Y se lo hago como a ustedes, querido oyente, como una pregunta. ¿No hay obra más maravillosa de aquel Dios que se hizo carne, que se encuentra en Primera de Juan 1:1, el Verbo? Y el Verbo nos dio infinidad de ejemplos durante ese ministerio de 3 años. No es posible que tengamos una sociedad que no repara el perdón de un padre hacia un hijo, o un hijo a un padre. Y entonces nuestra sociedad está tan rota que hay familias que están desunidas, porque simple y llanamente uno piensa distinto al otro. Y yo recuerdo, como un magallanero y un caraquista, como uno que tengo aquí, un magallanero de este lado, al lado izquierdo.
0: Nada puede ser perfecto, hermano.
2: Un magallanero y un caraquista que discuten, echan broma en un campo de béisbol, pero a la final, que termina el juego, se abrazan como si nada hubiese pasado.
1: Amén.
2: No puede haber una manzana de la discordia en este país. Amén. Quiero retomarlo.
1: Ni en este ni en ninguno.
2: Ni en ningún país. Porque la realidad es que somos venezolanos. Somos venezolanos.
0: Somos hermanos, somos familia. Somos
2: hermanos, exactamente.
1: Y disculpe que lo interrumpa, y hay algo importante que no se nos debe pasar por alto. Recuerden que esto es un programa cristiano, y aquí le presentamos a Jesús, y no solamente le presentamos a Jesús, sino nosotros queremos que lo conozca, que lo siga y que empiece a vivir la vida que Jesús le enseña. Y ese Jesús que nosotros le estamos presentando, todos sabemos que hay más de 600 mandamientos en la Biblia, pero ese Jesús nos lo resumió en 2. Dijo: ámame con todo tu corazón, alma, mente, fuerza y cuerpo. Y el segundo mandamiento dice, es igual a este: ama a tu prójimo como a ti mismo. Allí, ya con eso, queda sobreentendido que el perdón tiene que existir.
0: Cuando hay amor, no hay paso al odio, no hay paso al rencor, no hay paso a la venganza, porque el amor cubre todo eso. Y lo que nos llama esta parte, lo que

0: estamos discutiendo es amar a esa persona con la cual tú tienes una relación, porque uno se enemista ¿con quién? Con el conocido, con el amigo, con la persona, y a esos son los que nos perdonamos. Y al final, bueno, nos encontramos en una encrucijada que, como lo tocó nuestro hermano Héctor, llega un momento de fatalidad, porque la vida es tan frágil, nosotros no sabemos en qué momento vamos a despedirnos de este mundo, y si algo produce amargura, dolor dentro del alma, es que una persona se vaya y la otra no tuvo la oportunidad de perdonarla o de pedirle perdón.
1: Sí, ahí hay dos problemas: el perdón y el rencor son mortales para el alma, para el cuerpo y la mente de una persona, ¿no?
2: Sí, es fuerte. Sí, definitivamente es lo que no se debe. Nuestras familias son importantes en estos tiempos, nuestros amigos, todos aquellos que en realidad piensan que el tener el rencor en su corazón va a ayudarlos a seguir adelante, definitivamente no. Pues van a ser personas amargadas.
1: Y es que yo siempre le digo a mi esposa y a mi familia que debemos tener en mente algo: el tiempo en este mundo es corto. El que más puede vivir en este momento, puede, póngase usted que haya una persona que pueda llegar a los 100 años. Solo vas a vivir 100 años. Entonces cada momento o tiempo que tengas molesto, sobre todo con un familiar, es tiempo perdido. Porque después llega el momento que partes de esta tierra y ya no hay nada que hacer. Como lo que acabamos de ver ahorita, que lamentablemente pasó en nuestro país. Muchas personas perdieron tiempo de pasar con su esposa, con sus hijos, con sus padres, con sus hermanos, con sus tías, con sus primos, por un problema, por una falta de perdón, y ya no hay nada que hacer porque ya no están aquí con nosotros.
2: Estamos en el último segmento del programa, cuando son las 6:44. Vamos a enviarle un saludo a toda la gente que nos está escuchando a través de Circuito Tiuna 101.9 FM, tu alternativa en la radio, a mi familia, a nuestra familia, a mi esposa Rosa que está con mi suegro, a mi papá Héctor Ramón Reyes, que en este momento me acaba de enviar un mensaje, y bendiciones para cada uno de ustedes. Mire, nosotros, como dijimos, le dijo el pastor, nosotros somos un programa que es para cristiano, para toda la familia. Amén. Este programa no tiene sección de personas. Este programa es para el que ponga su corazón, que se ponga su mano en el pecho y diga: bueno, yo he fallado como hombre, he fallado como mujer, he fallado como niño, un joven, y lo que llamamos a todo esto es que a través de esta tragedia que pasó el 24 de junio nos da una enseñanza. Y todavía hay mucho dolor en La Guaira. Necesita La Guaira que hoy estemos con ella, que bajemos, que demos donaciones. Mire, amigo, amiga, querido oyente, La Guaira necesita de nosotros.
0: Amén.
2: Y Venezuela necesita de Dios.
0: Amén.
2: Hay que ponerlo en claro. Sin Dios, la palabra dice, sin mí nada, absolutamente nada podéis hacer. Y cuando son las 6:45, vamos a nuestra última pausa musical y ya regresamos para el fin del programa.

0: Y cuando son las 6:50 de este miércoles, en su programa La Palabra que Transforma, a través del Circuito Tiuna, tu alternativa en la radio, 101.9 FM. Queridos oyentes, estamos culminando el programa de hoy, pero muy felices y contentos. Es un programa que por mucho que adelantemos se nos atrasa, mi pastor.
1: Gracias a Dios por lo bueno y la interacción del programa. Pasa eso quiere decir que estábamos por buen camino.
0: Y tenemos a una persona que tiene 3 programas escuchándonos.
1: Nuestra hermana Yamile Herrera, Yami.
0: Yamile.
1: Bendecida, Dios te bendiga, gracias
0: por estar aquí siempre. Dios te guarde.
1: Amén.
0: Saludos también al Ministerio Cristiano Radial de Venezuela, a través del presidente, nuestro pastor, el licenciado Osvaldo Melo. Un abrazo, saludos.
1: Saludos y bendiciones
0: a todos. Y a todo el ministerio que sale en la radio durante todas las emisoras conjuntas.
1: Amén.
0: Y damos gracias a Dios por eso. Terminamos.
2: Bueno, con este penúltimo punto, ya para concluir, mucha atención con este punto. Perdonar no es lo mismo que confiar. El perdón es gratis e inmediato. La confianza se gana y se construye con el tiempo. Puedes perdonar a alguien y aún así poner límites sanos. En Lucas 17:3-4 nos dice: mirad por vosotros mismos. Si tu hermano pecare contra ti, repréndele. Y si se arrepintiere, perdónale. Y si 7 veces al día pecare contra ti, y 7 veces al día volviere a ti diciendo: me arrepiento, perdónale. Fíjense que se enfoca en la palabra si se arrepintiere. El perdón lo otorgas para sanar tu corazón, pero la restauración de la relación requiere que la otra persona muestre un cambio real. Perdonar es un mandamiento, volver a confiar es un proceso.
1: Excelente, muy buen punto, así es. Otro punto importante del perdón, y el último que tenemos por el día de hoy, por este programa, es que es una medicina para tu cuerpo. La

0: Misma ciencia lo dice. El rencor genera estrés, ansiedad y daña tu corazón. Perdonar es literalmente un acto de salud pública para tu vida. Y Proverbios capítulo 14 versículo 30 lo expresa de la siguiente manera: el corazón apacible es vida de la carne, mas la envidia y el enojo son carcomas de los huesos. La Biblia ya decía hace miles de años lo que hoy la medicina confirma: el enojo y el rencor enferman el cuerpo, mientras que un corazón es paz y da salud física al ser humano.
1: Bueno, ya en la parte, prácticamente la parte final, queremos darle gracias primeramente a Circuito Tuna por la oportunidad que nos da de poder transmitir mensajes de optimismo. El perdón es algo que es parte de nuestras raíces, es parte de que el pueblo venezolano siempre está atento a ayudar, siempre está atento a consolar. Y nosotros como cristianos, como seguidores de Cristo, valga la redundancia, nosotros queremos dar ese mensaje de amor, porque es amor, el perdonar es amor. Y cuando entendemos que esto pasa en nuestras vidas, sabemos que el Señor, que es bueno, siempre es bueno, no tardará en transformar esta nación a través del arrepentimiento y el perdón. Recordamos que se encuentra en 2 Crónicas 7:14, si mi pueblo se humillare, sobre el cual mi nombre es invocado, y oraren y se arrepintieran de sus malos caminos, entonces yo iré desde los cielos, perdonaré sus pecados y sanaré su tierra. Y los versículos que siguen dicen: ahora están atentos mis ojos y mis oídos a la oración de este lugar. La despedida, mi pastor, la pedida. Mi hermano Alexis José Benítez Romero.
0: Bueno, en la despedida me gustaría dar una corta reflexión. 9 puntos, una sola decisión. El perdón de Dios te libera por dentro, el perdón a los demás te libera por fuera. Jesucristo enseñó a sus discípulos en el bosquejo de la oración: perdónanos como nosotros perdonamos a los que nos ofenden. Jesucristo nos enseña que una de las primeras palabras en la cruz fue: perdónalos porque no saben lo que hacen. Eso nos dice hoy, querido amigo, querido oyente, que el perdón es importante. Mi invitación: primero, perdónate tú. Perdona a los demás. Pon tu mirada en Cristo. Pídele que te perdone y que lo aceptas como único y suficiente Salvador. Y te prometo que no solamente tu vida, sino de la vida de los que están a tu alrededor, va a cambiar.
2: Así es, mi hermano. Yo, bueno, quiero hacer una reflexión a toda Venezuela, mi país, al cual amo, que si 7 veces naciera, pues pediría nacer aquí, amén, en este país.
0: Amén, amén.
2: Por su hermosura, por la calidad de gente que aquí vive, que quisieran o nos malponen en el mundo como unas personas X, pero realmente la mayoría, la inmensa mayoría de Venezuela son personas, somos hombres y mujeres honestos, trabajadores, que día a día luchan por salir adelante con su familia y con todos los que le rodean. Mi consejo es: hemos estado peleando unos contra otros por cosas que al final no deja nada. Lo que dejó fue molestia, enojo, enemistades, familias divididas, amigos que se fueron, amigos que discutieron. Yo hoy les pido que reflexionemos y que pongamos en la balanza lo afectivo, la amistad, el amor, la familia, el hijo, la esposa, el esposo, y que nos perdonemos. Porque la falta de perdón es la que nos tiene calcomido, nos tiene deteriorado como personas, como sociedad. Y Venezuela es un país muy grande, muy hermoso, muy bello. Nos merecemos un país en su dimensión absoluta de desarrollo y de felicidad.
1: Amén, amén. Bueno, cuando son las 6:57 nos despedimos. El día de hoy nos acompañaron esta noche en la presidencia general el coronel Eliomar Antonio Robles Galvi, en la gerencia de producción el teniente de navío Josué Alberto Flames, en los controles técnicos nuestra mayor Jessica Pérez Piñeros. Disculpen,

0: Hemos llegado al final del programa La Palabra que Transforma, que cambiará tu vida, por el circuito 101.9 FM. Los esperamos para un próximo miércoles a las 6 de la tarde. Dios le bendiga grandemente. Recuerden que Cristo le ama.
1: Y nosotros también.
0: Que pasen un feliz miércoles. Dios le bendiga.
1: Dios los bendiga.
0: Chao, hasta luego.
1: Chao.
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buenas noches a toda Venezuela. Saludamos hoy miércoles 29, ¿verdad? 29 de julio del año 2026. Saludamos a todas y a todos con mucho afecto. Este es su programa Con el Mazo Dando. Saludamos a los compañeros y compañeras que han estado pendientes del programa, que nos envían mensajes, porque bueno, hemos ido poco a poco retomando, ¿no? Aún hacemos el programa sin público, ya veremos cómo vamos a ir incorporando al público en algún momento, pues. Pero de entrada, seguiremos en este formato, un formato distinto, y este es su programa número 577. Ya un mes de la terrible tragedia del 24 de junio, mes y algo, ¿no? Mes y algo. Evaluando, haciendo todas o tomando en cuenta las consideraciones, autocríticamente, revisando todo lo que se ha venido haciendo en el último mes, en apoyo a los hermanos y hermanas de la familia, miles de familias venezolanas que se enlutaron con la tragedia de La Guaira, de Caracas, de Miranda, Aragua, Carabobo, Falcón, Yaracuy, que fueron los estados que sufrieron el mayor daño, ¿no? Con las consecuencias de estos terribles terremotos. Hoy, en este momento, van a buscar la cantidad exacta aquí. Ya les voy a decir cuántas réplicas van. 1592 réplicas van en este momento. Ha venido disminuyendo poco a poco el número de réplicas. Comenzamos en ciento y tantas, 140, 150, 179 creo que fue el primer día. Y ya ahorita el promedio está alrededor de unas 15 por día. Eso significa, en términos prácticos, según los que conocen el tema, que se va estabilizando dentro, voy a ser claro con esto, ¿no? Estabilizando dentro de la inestabilidad propia de lo que está debajo de nuestra tierra, que tiene pues capas. Pero luego de los terremotos ellos comienzan a moverse, pues, a fijarse con más solidez. Una terrible tragedia. Nosotros le hacemos un reconocimiento a todos los venezolanos, a las venezolanas, por su solidaridad, por su amor, por su cariño, por su entrega, por el acompañamiento necesario que ha tenido el pueblo de La Guaira y los pueblos afectados, las familias afectadas, por entender este momento que ha vivido el país y por la entereza que han tenido de soportar, de aguantar con dignidad, con mucho esfuerzo, todos los ataques que le han venido haciendo para generar en el pueblo intranquilidad.

0: para generar en el pueblo desesperanza, dudas. Hemos ido poco a poco desmontando los fake news, los llamados fake news. Todavía esta semana intentaron uno poderosísimo, pero fue el 23 en la noche. 23 en la noche montaron todo su aparataje mediático para hacer creer al pueblo que habían las personas en un sitio. Y bueno, montaron todo un aparataje desde la maldad contra un pueblo que, bueno, cualquiera, tú le dices a una persona que hay sobrevivientes, a cualquiera le generas esperanza. ¿Y qué ocurre cuando eso no es cierto? ¿Qué ocurre? ¿Quién asume la responsabilidad de una cosa de esa magnitud, esas mentiras? Y las manejan con una frialdad, todo por plata. Todo por plata. Los mal llamados influencers, o mal llamados TikTokers, que han hecho de la mentira un gran negocio. Pues cobran por todo, pues. Cobran por todo. Yo le decía a los compañeros reunidos que una de las cosas que más nos ayudó contradictoriamente fue que los días siguientes de los sismos, allá en La Guaira, se cayeron las redes. No había internet, no había telefonía. Era muy difícil comunicarse. Porque la campaña despiadada que estos miserables hicieron contra el pueblo de La Guaira, bueno, no tiene comparación, pues, contra un pueblo afectado, contra un pueblo dolido. Tanto que, ustedes saben, quizás el peor de todos, pues, fue aquel rumor corrido desde las redes que había un tsunami en La Guaira. ¿Cuántas vidas se perdieron ese día? Porque la gente tuvo temor y abandonó los puestos de trabajo donde estaban rescatando a la gente. ¿Cuánta gente? No, pues ellos siguen adelante. Los miserables. ¿Quién les paga a los miserables? Las miserables. Que tienen una campaña contra Venezuela. Los miserables que tienen campaña contra Venezuela. Todo lo pagan. Aquí todo se paga. Todo se paga. Afortunadamente la cordura ha ido imponiéndose. Pues. Ha ido imponiéndose. Y bueno, y ayer fue el cumpleaños de nuestro comandante Hugo Chávez. Cumpleaños más del comandante Chávez. Guía espiritual, el guía reconocido, el líder reconocido por todos nosotros, mujeres y hombres, como que encarna, pues, los principios y valores fundamentales de la Revolución Bolivariana de este momento. Y ya cumplió 72 años el comandante, 72 años, estaba cumpliendo ayer. Y bueno, siempre vienen las campañas y vendrán los que se burlan de la partida del comandante, que le van a estar celebrando. El pueblo siempre va a recordar a Chávez. Lo que sí es seguro que el pueblo no va a recordar a los miserables. Los miserables pasan a la historia, pero al basurero a la historia, y no los recuerda nadie. Y aquí pasarán 200 años y los pueblos van a decir, en Venezuela gobernó Chávez. A Venezuela tuvo un presidente que se llamó Hugo Chávez, que reconoció a los pobres, que reconoció a los excluidos de siempre, que fue la voz de los pueblos libres del mundo en cualquier escenario. Hugo Chávez. Por eso nosotros le hacemos un reconocimiento al comandante Hugo Chávez. Primero, vamos a poner la etiqueta del día de hoy, que es numeral, con Chávez nosotros venceremos. Numeral, con Chávez nosotros venceremos. Esa es la etiqueta del día de hoy. Y vamos a ver este video dedicado a nuestro comandante Hugo Chávez.
1: Hombre, necesito tu abrazo. Hombre y
2: amigo. Necesito tu abrazo. Cuando yo me cruzo con la mirada de ustedes, no es que me cruzo con la mirada nada más. Es que me conecto directo y nos conectamos en el alma y en el corazón con el pueblo heroico de Venezuela. Es una conexión de amor,

0: de profundo amor del corazón venezolano. Yo me siento encarnado en ustedes. Cuando yo los veo, cuando ustedes me ven, ya yo siento algo que me dice: Chávez, ya tú no eres Chávez. Tú eres un pueblo. Chávez se hizo pueblo.
1: Él viene, él viene. Fue Cristo el que dijo: dejad que los niños vengan a nosotros. Él venía, él viene con su papel. ¿Qué haces aquí? ¿Qué me traes?
2: Galleta.
1: Galleta, da. Bueno, dame galleta, pues. Dame mi galleta. Pero él comparte lo que tiene en la boca. Ve, bendito sea. Benditos sean los niños y las niñas.
3: Pero nos vamos a encargar que les llegue toda la comida que les haga falta, el agua potable. Ajá, y si hiciera falta evacuarlos, estamos preparados para hacerlo. Que Dios me los bendiga y me los cuide. Saludos.
4: Ahora me quiero llevar con tu rostro en mi grabado.
5: Yo quiero que usted se acuerde, escúcheme, es de alegría, porque a pesar de tantas cosas, es de alegría.
0: Y al pueblo se respeta, y yo estoy obligado a hacer respetar al pueblo que amo y al que le daré toda mi vida.

se partió en dos la historia de Venezuela con la llegada del comandante Chávez, esencialmente con una gran victoria de la revolución bolivariana en unas elecciones. Creo que es un buen regalo para el comandante, pero sobre todo para él es el mejor regalo, es vernos todos juntos, ¿no? Unidos, como hermanos. Siempre he creído que él hay que recordarlo en alegría, jamás en tristeza. A recordarlo, con alegría, trabajando, alegre, con sus historias, con sus vivencias, pero también con el gran amor que le tuvo y le tiene a nuestro país. Hoy Chávez nos cuida a todos. Donde esté, nos está cuidando y está pendiente de nosotros. Celebremos su cumpleaños, celebremos la vida y celebremos que seguimos en batallas y en victorias.

0: gracias a Dios y gracias al pueblo heroico de Bolívar.
1: Hugo Chávez, 72 años, quiso la vida también, quiso la vida, porque la vida es caprichosa, ¿no? O el mundo, no sé qué cosa es caprichosa. Que cuando a mí me dio COVID, yo me desperté el 28 de julio, después de 11 días, entubado. Trataron de despertarme el 26 y no pudieron. Se complicó la cosa. Y me dejaron ahí y el 28 sí pudieron despertarme. Bueno, y aquí estoy. 28 de julio del año 2020. Es caprichosa esta vida. Muy caprichosa. Y cuánta falta nos ha hecho el comandante, ¿no? Su palabra orientadora. Pero afortunadamente está plasmada en la sonrisa de los niños, está plasmada en la sonrisa de las mujeres, de los afrodescendientes, de los pueblos originarios, de los soldados, de la soldada, en la juventud venezolana, está plasmada en el Partido Socialista Unido de Venezuela, está plasmada en la historia de esta patria. Hugo Chávez, y que donde esté, comandante, feliz cumpleaños. Feliz cumpleaños. Sabemos que estás pendiente de tu país. Y llegamos nosotros a ya finalizando el mes de julio. Vamos para el mes de agosto. Las efemérides. 24 de julio de 1783, hace 243 años, nace en Caracas el libertador Simón Bolívar. Su nombre se asocia a la libertad y su ejemplo es motivo de lucha por la independencia de los pueblos. 24 de julio, Día de la Armada también. Por cierto, ¿no? Tienen que aprender a dar casquillo. Paraquita, ¿no? Ya, tú botaste los libros hace tiempo. Como todo lo haces por plata. Ahí comienzan. Delcy Rodríguez hace purga en la Fuerza Armada. Se va, se saca y da de baja ciento, no sé cuántos generales. Hace todos los años, gafa. Todos los años, es la promoción que le toca irse de baja, que no se hicieron los actos el 5 de julio por el luto nacional y se hicieron el 24 y salen y se van de baja. Ahora, lo que te puedo asegurar, que esos no son tus amigos ninguno, esos no son tus amigos, son patriotas, y te puedo asegurar que la gran mayoría seguirá trabajando de la mano de nuestro pueblo y seguirán dando clases y formando parte del renacer de la patria, te dando casquillo. Dios le baja a 112 oficiales. Gafa, no sabes a casquillo. Todos los años ocurre eso. Ahora vienen los cargos. Sacaron a los jefes, claro, que todos los años y cambian los militares. Todos los años una institución que tiene la renovación automática, porque desafortunadamente los oficiales se van de baja muy jóvenes, pues. Y eso que se ha ido aumentando. De 30 años pasaron, pero después a 32, a 33 años. 33 ahorita, ¿va? 33 años. Pero hay gente que se va de baja de 54 años, imagínate tú, pues, 55 años. Jóvenes, completamente. Le vienen a la casquillo, dale baja, la purga más fuerte que ha habido en la Fuerza Armada. Gafa, o sea, ni lo que habla. No, sí sabe lo que habla, pero la mala intención te destroza, pues. Eso es costumbre, graduación. Es más, el acto se llama, paraquita, graduación conjunta y pase a retiro. Así se llama el acto. La purga esa que tú dices. Manda a purgarte, tú anda. Para decir, botar la maldad que tienes por dentro. 24 de julio de 1823. Hace 203 años. Se libra la batalla naval del lago de Maracaibo. que enfrentó a las escuadras del almirante José Prudencio Padilla y las del comandante español Laborde, quien tras un intenso combate por parte de los patriotas criollos, capituló y emprendió su vida. Se celebra el día, además de la Armada Bolivariana, ese día, 24 de julio de 2005, hace 21 años, nace Telesur, canal informativo internacional, iniciativa del comandante Hugo Chávez para contrarrestar las grandes transnacionales de la información y ser la voz de los pueblos de América Latina y del mundo. 21 años cumplió Telesur. Y Radio Nacional cumplió 90 años, Radio Nacional. Eso nos viene informando. Yo recuerdo cuando estaba en Guri, por allá, lo único que se escuchaba en un radiecito era Radio Nacional de Venezuela. Lo único, no había forma de escuchar otra emisora, pues. Radio Nacional de Venezuela. 25 de julio de 1567, hace 459 años, la capital de Venezuela, Caracas, fue fundada por Diego de Losada, quien le designó el nombre de Santiago León de Caracas. Caracas, como hoy en día es llamada, es la ciudad capital de la República Bolivariana de Venezuela. En el siglo XV los españoles llegaron a las costas venezolanas y durante el siglo estos comenzaron a arrasar algunas regiones. Para el año 1558 los españoles iniciaron su conquista en el territorio que es conocido como Caracas. El nombre de esta principal ciudad de Venezuela proviene de uno de los pueblos indígenas que pertenecía a uno de los valles costeros contiguos a la actual ciudad por el norte, conocido como el Valle de los Caracas. 25 de julio de 1788, hace 200 años. Hace 50 años, es torturado y asesinado en los sótanos de la ISIC el líder socialista Jorge Rodríguez Padre. Fue docente, dirigente estudiantil de la UCB y militante de la Liga Socialista. 50 años ya, el asesinato de Jorge Rodríguez Padre. Hace 50 años, en momentos en que sus consignas y discursos eran voceados por los estudiantes de todos los liceos y universidades del país. Tres años después de haber fundado y dirigido un movimiento político con repercusión nacional como la Liga Socialista y de oponerse frontalmente a las políticas represivas del gobierno de Carlos Andrés Pérez, un joven de 34 años, Jorge Rodríguez, fue asesinado, fue sometido a una salvaje golpiza y finalmente asesinado en las salas de tortura de la sede de la Dirección General de Inteligencia y Prevención, DICIC, en los Chaguaramos. Para esa fecha, los periódicos El Nacional y 2001 reseñaron aquella tristemente célebre rueda de prensa preparada por el entonces ministro de Relaciones Interiores Osvaldo Octavio Lepage, cuyas evasivas declaraciones causaron asombro por el frío cinismo con que aseveró: Jorge Rodríguez, escuchen, Jorge Rodríguez fue encontrado en su calabozo de la DICIC muerto de muerte repentina o natural. En las causas de esa muerte, ¿no? Y eso era lo que quedaba en la prensa. Nadie investigaba nada, tratando de ocultar las atrocidades cometidas encubiertas desde su despacho. Asimismo, se trató de entrever en este encuentro con los medios una serie de justificaciones para responsabilizar a la víctima del reciente secuestro del alto ejecutivo de la OEA en Illinois, William Frank Niehaus. Jorge Rodríguez fue detenido el día viernes 23 de julio de 1976. Dos días después, el domingo 25, apareció muerto en una celda de la DC. Según el protocolo de autopsia, su fallecimiento ocurrió a causa de hemorragias internas, ruptura del hígado, además de fuertes contusiones torácicas y abdominales. Todo esto revela que fue sometido a prolongadas sesiones de tortura por parte de los agentes de la DC. Entre otros estaban Guillermo Zambrano, Itamar Ramírez, Braulio Gudiño, Omar Río Bueno Tremaria y Aristides Lander. La operación de captura, secuestro, tortura y muerte de Jorge Rodríguez Padre fue también obra del GAN de la muerte. Este era un grupo de delatores, guerrilleros y exmilitantes de izquierda a quienes Rodríguez retó cara a cara más de una vez. Como siempre, José Vicente Rangel estuvo en primera línea de fuego al lado de la viuda, hijos y familiares de Jorge Rodríguez, activando todas las averiguaciones, denuncias y críticas para que el caso no quedara, como muchos otros, impune. En relación a los 40 años de impunidad que predominaron entre 1958 y 1998, Rangel pronunció esta síntesis de los crímenes de lesa humanidad cometidos por la dictadura bipartidista de Eco Copellana. No hay diferencia entre el asesinato de un prisionero político en dictadura o en democracia, entre la desaparición de un ciudadano en dictadura o en democracia. Pero pienso que hay una notable diferencia. Es peor, más despreciable, más abyecto, más inmoral y más ilegal la violación de los derechos humanos en el marco de una democracia que en el de una dictadura. Jorge Rodríguez, natural de Carora, nació el 16 de febrero de 1946. 1946, aquí está alguna de las reseñas. El cadáver fue sacado de la edición en un colchón. La denuncia la formula el dirigente socialista Cruz Moreno. Y aquí comenzaron la vuelta, ¿no? El gobierno tiene pruebas contra los dos diputados. Aquí está Jorge, está José Vicente Rangel, está Lepage, de la cara de Lepage. ¿Lepage está vivo? Este Lepage, ministro de Interior para la época. Aquí está, mira, La mamá de Delcy, de Jorge. Este es Jorge, ¿verdad? Está allí. Responsables cuatro agentes de la DC por la muerte del dirigente de la Liga Socialista. Así era aquí. Así era aquí. Para que vengan a darnos lecciones de moral, muchos. Numeral, con Chávez nosotros venceremos. 25 de julio de 1999, hace 27 años, elegimos a los integrantes de la Asamblea Nacional Constituyente. La Revolución Bolivariana obtuvo el 95% de los escaños, es decir, 125 escaños, y la oposición obtuvo 6 escaños. Recuerden que esa fue la principal propuesta del comandante Hugo Chávez en su campaña del 98. Constituyente, ya, hablaba el comandante Chávez. Constituyente, ya. Y apenas ganó, el primer decreto que hizo fue firmando decreto llamando a la Asamblea Nacional Constituyente. ¿Ah? Claro, desde que juró, él juró sobre la moribunda constitución del 61. No, pero ya antes, inclusive en las elecciones anteriores, le preguntaron si iba a participar y dijo no. Por ahora, por ninguno, constituyente ya, era el lema. 25 de julio, Día de la Mujer Afroamericana y Caribeña. 26 de julio de 1953, hace 73 años, se producen los asaltos a los cuarteles Moncada y Carlos Manuel Céspedes en Cuba, realizados por un grupo de hombres y mujeres al mando del entonces abogado Fidel Castro. 27 de julio de 1960, hace 66 años, fue asesinado a balazos por el Servicio de Inteligencia Policial del régimen de Rómulo Betancourt, el líder revolucionario Andrés Cova Casa, dirigente del movimiento 26 de julio y luchador social por la independencia de Latinoamérica. Fue emboscado en las puertas de su apartamento. 27 de julio de 1965, hace 61 años, fallece por falta de asistencia médica en un calabozo de la cárcel Modelo de Caracas, Luis Emiro Arrieta, dirigente obrero. Cuando sus familiares velaban su cadáver en la capilla funeraria, la DIGEPOL interrumpió el velorio, secuestrando el ataúd, desconociéndose el lugar donde fue sepultado, y detuvieron a más de 30 personas. ¿Eso qué es? 27 de julio, se cumplen 63 meses de la partida física de nuestro querido hermano Aristóbulo Turi, militante revolucionario, estadista y líder de la Revolución Bolivariana. 28 de julio de 1954, hace 72 años, nace el líder y comandante de la Revolución Bolivariana, Hugo Rafael Chávez Frías, en Sabaneta, Estado Barinas. Se convirtió en un líder mundial, adorado por los millones de humildes de este planeta y odiado por la burguesía mundial. Chávez es un sentimiento, no es cualquier cosa, Hugo Chávez, para la historia. Y hoy, con Venezuela en la situación en la que está nuestro país, Chávez nos dejó la mejor herencia, el legado político del comandante Hugo Chávez. Nos reclamó unidad en todo momento. Es más, estando muy enfermo, se vino de La Habana y el 8 de diciembre dijo unidad, lucha, batalla y victoria. Y llamó a la unidad de los patriotas, la unidad de la Fuerza Armada, para sacar adelante el país. Y habló el comandante Hugo Chávez, que ante nuevas circunstancias y nuevas vicisitudes, era la unidad la cura para avanzar, porque hay, a veces hay gente que se desespera. Uno se puede desesperar en política, uno se puede desesperar, se desesperan y caen en el juego del enemigo y terminan creyendo las barbaridades que desde las redes sociales inventan todos los días. Entonces, miren, no lo concluí, pero gracias a que no había redes, nosotros pudimos trabajar en paz junto al pueblo en La Guaira. En verdad, no había redes allá en La Guaira, no se sabía, pues. Y el que se metía a trabajar se metía sin descanso, alejado de las redes sociales, de la mentira que está allí, de la manipulación. Si usted no tiene necesidad, no se pegue a las redes. A mí a veces me pasan videos, yo digo, ¿por qué me pasan estos videos a mí? Si usted se pega y manda el video de alguien, eso usted le está dando importancia a lo que está diciendo esa persona. Es más, si usted lo abre, le está dando importancia a lo que esa persona dice. Y el que está monetizando, va monetizando, ¿ves? ¿Qué es lo que ellos en el fondo les interesa? Porque les interesa la plata. Perversa las redes, matrices de opinión, entonces terminan enredados. No, que si yo vi eso que lo dijo el